0: Arroba Mola Tá Ligado. São 45 minutos de música. Vai, vai.
1: Mais de 45 minutos de música. Sem parar.
0: Fabi Belo.